Som de Beba Valdez, Pan con Timba. Antes teve orquestra de Salsa La Golosina, Salsa para Todos. E Chiquito Team Band, Tengo que Colgar. 9:22, vamos com Roy Arroyo em Barranquilla, me quedo.

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1: Quiero contarle, mi hermano, un pedacito de la historia negra, de la historia nuestra, caballero. Y dice así.

0: Muchas gracias. Muchísimas gracias. Danke.
1: Arrigato. 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